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Formalmente una nueva edición de La Idea Fija, noche caliente en Buenos Aires. Las chicas se están preparando para salir porque un nuevo show de el amigo Fred Raspai, el francés, se va a estar presentando en Club B. Así que lo dejamos con su último hit, Pasta y Tequila. 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